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1: 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Una manera de entender la música que sigue emocionando, generación tras generación.

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2: Lo que llega ahora está dicho con contención, con esa elegancia discreta que solo aparece cuando hay conocimiento. Este tema no busca el impacto inmediato, se va construyendo poco a poco, como se construyen las cosas que importan.
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1: Este tema se construye desde la sobriedad, desde esa forma de cantar que no necesita adornarse para ser escuchada.
2: Aquí, el flamenco se expresa con naturalidad, sin forzar el discurso ni salirse del camino. Lo que escuchamos ahora pertenece a una tradición bien asimilada, entendida desde el respeto y la escucha. Este tema mantiene un equilibrio constante entre la voz, el tiempo y la intención. Escuchen cómo cada silencio tiene su peso, porque en este cante nada está puesto al azar.
3: Este cante que llega ahora se sostiene en una forma de decir muy personal, donde cada pausa tiene tanto peso como cada nota. No todo el flamenco nace para deslumbrar. Algunos cantes, como este, nacen para quedarse cerca.
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1: Aquí la emoción aparece sin empujar, dejando que el oyente entre cuando esté preparado. Este cante se mueve en un territorio donde la experiencia pesa más que la intención. Escuchen cómo la voz administra el tiempo, como si supiera que no todo se debe decir de una vez.
2: El tema que llega ahora se desarrolla con coherencia, sin forzar el mensaje ni acelerar los tiempos. Estamos ante un cante que se dice con calma, respetando el pulso natural del flamenco.

Este tema se construye desde el conocimiento profundo del estilo, sin gestos innecesarios y con una claridad que se agradece.

0: Este cante que llega ahora se sostiene en una forma de decir muy personal, donde cada pausa tiene tanto peso como cada nota. No todo el flamenco nace para deslumbrar. Algunos cantes, como este, nacen para quedarse cerca.
1: Este tema mantiene un equilibrio constante entre la voz, el tiempo y la intención. Escuchen cómo cada silencio tiene su peso, porque en este cante nada está puesto al azar. Este cante avanza sin desviarse, siguiendo una línea clara y bien definida. Aquí la voz se coloca con cuidado, buscando siempre el sitio adecuado. La voz que suena ahora no se impone, se acomoda al cante, buscando el lugar exacto desde donde decir lo que trae.
2: Seguimos escuchando el alma del flamenco, tema tras tema. 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
1: Hay una sobriedad consciente en este flamenco que le da profundidad y sentido. Este tema se presenta tal como es, confiando en su propia verdad.
2: Este tema se construye desde el conocimiento profundo del estilo, sin gestos innecesarios y con una claridad que se agradece.

0: y el cante respeta su propio tiempo, sin prisas ni concesiones. Hay una sobriedad consciente en este flamenco que le da profundidad y sentido. Este tema se presenta tal como es, confiando en su propia verdad.
1: Lo que suena ahora tiene raíz, pero también recorrido, y eso se percibe desde el primer compás. Este cante se mueve con seguridad dentro de su estilo, sin necesidad de salirse de él.
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0: Aquí la emoción no aparece de golpe, se va asentando, como se asientan las cosas que duran. 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

La voz que suena ahora no se impone. Se acomoda al cante, buscando el lugar exacto desde donde decir lo que trae. Estamos ante un flamenco que no necesita adornos para sostenerse, porque su fuerza está en la forma en que se dice. Este cante se va abriendo poco a poco, sin prisas, como las cosas que saben que tienen recorrido.

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0: Lo que escuchamos a continuación tiene más que ver con la experiencia que con la técnica. Y por eso deja huella.
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0: Son las 5, las 4 en Canarias.
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0: Este tema se construye desde el conocimiento profundo del estilo, sin gestos innecesarios y con una claridad que se agradece.
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Pueblo de la Unión,

Muchas gracias. No sabéis cómo me suenan a mí estas palmas. Diferente. Yo las he escuchado en medio mundo, pero estas son distintas. Muchas gracias. Gracias. Doy la gracia a la Unión, a vosotros, a todos vosotros, en mi último final, en el trayecto último de mi vida. No sé la de veces que me quedarán que venir aquí, pero por si no viniera más o por si vengo pocas veces más, sabéis que la Unión está dentro de mi corazón mientras viva, mientras me quede un minuto de vida. Gracias.

¡Vamos allá! ¡La guitarra gitana!

0: El tema mantiene una tensión serena que se sostiene de principio a fin. Estamos ante un flamenco que responde a una manera muy clara de entender el cante. Este tema se expresa desde el respeto profundo por la tradición. Este tema se apoya más en la experiencia acumulada que en la búsqueda de efectos. La voz que vamos a escuchar sabe medir hasta dónde llegar y dónde conviene detenerse.
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2: Este cante mantiene una tensión serena, sin alardes, pero sin concesiones. Lo que suena ahora responde a una tradición entendida, no copiada. Este flamenco se deja escuchar mejor cuando se acepta su tempo y su forma de avanzar.
3: El cante que llega ahora se apoya en una forma de decir muy consciente, donde nada está fuera de sitio y cada sonido cumple una función dentro del discurso. Lo que vamos a escuchar nace desde la experiencia, desde una manera de cantar que no busca impresionar, sino mantenerse fiel a lo que es.

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Aquí la voz no se impone, se coloca, buscando el sitio exacto desde donde contar lo que trae. Lo que vamos a escuchar no se apoya en el exceso, sino en una manera de cantar que sabe cuándo parar. Este tema avanza con una lógica propia, sin forzar el discurso, dejando que el cante respire por sí solo.

Este cante se mueve con seguridad dentro de su estilo, sin necesidad de salirse de él. Aquí el flamenco acompaña, no invade, dejando que cada cosa ocupe su lugar.

0: Este tema se construye desde el conocimiento profundo del estilo, sin gestos innecesarios y con una claridad que se agradece.
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2: Este tema invita a una escucha atenta, de esas que no se pueden hacer a medias. Aquí cada nota parece colocada desde la reflexión, no desde el impulso.

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1: La emoción aparece de forma natural, sin empujarla. Este tema se apoya en una forma de cantar muy asentada.

0: tema se construye desde la medida, sin necesidad de subrayar nada. Lo que suena ahora deja pozo, porque está dicho con sentido.
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0: 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Cada tema es una invitación a escuchar con calma y a sentir el flamenco en toda su intensidad. Flamenco que se siente. Continuamos con el flamenco de verdad.
1: Hay cantes que no se levantan del suelo y precisamente por eso pesan. 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
2: Vamos a dejar que suene este tema sin prisa, como se deben escuchar las cosas importantes, porque el flamenco, cuando es de verdad, siempre pide tiempo y atención.
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2: Escuchen este cante como quien escucha una confidencia, porque lo que viene ahora no se canta para todos los días, sino para los días que duelen o que se recuerdan.

0: 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Un arte que nace de la tierra, se expresa con la voz y se sostiene en el latido eterno de la guitarra.
1: Escuchen cómo la voz se coloca, cómo mide cada paso, como si supiera que lo importante está en no pasarse. Aquí el flamenco no empuja, acompaña, no invade, se ofrece.

0: que te tiembla la voz.
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1: 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Escuchen este, que viene cargado de historia, de tierra pisada y de silencios que pesan más que los ayes.
2: Aquí la emoción aparece sin empujar, dejando espacio para que el oyente la reciba a su manera. Este flamenco no necesita explicaciones previas, basta con escucharlo para entender por dónde camina.

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0: ¿Qué te apetece?
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0: Son las 8, las 7 en Canarias.
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llamaban Fosforito. Y era tan buen cantador que en los tiempos de Juan Breva competía con Chacón. Al café de novedades que entonces en Sevilla había, de la mano de mi padre yo iba a verlo todos los días, para que escuchara aquel hombre que esta malagueña hacía.

0: entre italiano y flamenco, cómo cantaría aquel Silverio. La densa miel de Italia con el limón nuestro iba en el hondo llanto del siguirillero. Su grito fue terrible. Los viejos dicen que se erizaban los cabellos y se abría el azogue de los espejos. Pasaba por los tonos sin romperlos y fue un creador y un jardinero, un creador de glorietas para el silencio. Ahora su melodía duerme con los ecos, definitiva y pura, con los últimos ecos.
1: Yo iba a mi casa, a comer.
2: Sí, ya, claro. Murió en Cádiz, en el manicomio.
1: Y un día le puse a mi padre una olla de cólera. A mi padre le decía, tío Tomás, eso no vamos a hacer. Y él le decía, tío Tomás, anda al pie. Le ha cortado un platito de olla de cólera. Dice, eso no, tío Tomás. Me gusta meter ya la olla de cola con electricidad en el cuerpo para meter, para hacer.
2: Voy a meter electricidad en el cuerpo.
1: La olla de cola con electricidad en el cuerpo.
2: No. ¿Usted que vivía en aquella época? ¿En Cádiz vivía usted o sigue viviendo? Sigue viviendo en la línea, ¿no? Claro, porque él iba por allí, por la línea, ¿no?
1: Allí se
2: crió
1: en la línea.
2: ¿Y los fandangos de la Candela los canta alguien ahora o se ha perdido?
1: Muy difícil,
2: ¿no?
1: Yo los canto, pero claro, con mejor, ya no.
2: Ya. Como que no hay ninguno que haya seguido la escuela esa, ¿no?
1: Yo sí no canto. Canto igual que lo cantaba yo. Pero se va a cantar así, para arriba.
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2: Ahora hace, eso hay que cantarlo entre cuatro casi.
1: Ella sí la puede ver.
2: Además, la letra esa, la letra tampoco la he escuchado yo. La letra no la he escuchado yo tampoco, ¿no? ¿Era suya la letra?
1: No, la canté, toda la sacaba él.
2: La sacaba él, ¿no? Y la bulería esta que ha hecho usted, que ha cantado al principio, ¿eso de qué la cogió?
1: Eso.
2: Un poquito de su padre, ¿no? Y...
1: Eso es creación mía. Yo canté con Manuel Torres en el Teatro Vitalaza de Málaga hace 52 años.
2: ¿Así con pantalón corto todavía?
1: Por 9 años. Manuel Torres y Vallejo. El Vallejo fue un cantado extraordinario.
2: Sí, claro.
1: Allí canté cuatro noches. Y en el Café de Chinita me llevé 3 veces cantando con el pantalón corto. En Málaga.
2: ¿Y qué Madrid cantó usted en la época de los Gabrieles y eso también cantó aquí en Madrid?
1: Claro.
2: En Sevilla, por supuesto, en el pasaje del Duque y en estos sitios, ¿no?
1: Hasta el Duque, ahí ando yo para hablar. En Olimpia.
2: Seguidilla, la seguidilla, ¿quién va a ser maestro? Bueno, Manuel Torres, por supuesto, ¿no? Pero él, Manuel Torres tomó cosas de otros más antiguos que él, ¿no?
1: Mire usted, la seguidilla, Manuel Torres fue un genio. porque era un momentáneo que cantaba por su querida. Y ha sido una cosa que pero no tiraba.
2: Pellizco, tiraba la trancada.
1: Eso, pellizco, eso que tiraba. Ahora, ya era el loco Mateo, el hermano Marilla, uno dulce,
2: Sí, él recopiló lo de todo. He recogido de todo y lo que pasa es claro, que tenía los momentos esos que no tenía nadie, ¿no? Nadie. Porque ni Chacón era más parejo cantando, ¿no?
1: Chacón, o sea, iba a tirar por un barjón un día.
2: Sí.
1: Escuchando a Manuel. El Chacón estaba de pie.
4: ¡Qué bien que más bonito!
1: El Chacón era un lince.
4: Que venga Manolito, mientras no tenga Manolito, no cantó.
2: Eso lo hacía en la fiesta, ¿no? En lo que llevaban los toreros y lo que llevaban.
1: Y decía, como le venga Manolito, no canto. Y escuchando a Manolito se volvió a la. ¿Cómo canta Manolito? ¿Se puede contar? Era un día para tirarse por un barco. Un momento de su tenía mano.
4: Ay, qué bonito, me dicho, te
1: y si no lo cantado, o tú verás.
2: Un poquitísimo de eso.

0: Son las 11, las 10 en Canarias.
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0: ¡Ay, cómo se amaba!
1: Saludos, amigos y amigas del flamenco. Bienvenidos a la Cueva de Paula. Gracias por acompañarnos una vez más. Comenzamos un nuevo programa aquí, en Radio Tarsus, abriendo esta ventana sonora donde el flamenco se muestra sin prisa, con respeto, con memoria y también con presente. Este es un espacio pensado para escuchar con atención, para detenernos en las voces, en los silencios, en las maneras de decir y de contar. Porque el flamenco no es solo una música, es un relato que se ha ido escribiendo generación tras generación, en patio, en escenario, en reuniones pequeñas y en grandes noches. Y cada cante que hoy va a sonar forma parte de esa historia compartida. A lo largo del programa recorreremos distintos estilos, distintas formas de entender el cante, distintas personalidades que desde su verdad han ido dejando una manera propia de decir el flamenco. Algunas voces llegan desde la raíz más honda, otras dialogan con su tiempo, pero todas tienen algo en común: respeto por lo que heredaron y valentía para hacer lo suyo. Aquí no vamos a poner etiquetas ni a establecer jerarquía. Vamos a escuchar, a dejar que cada tema encuentre su sitio y que cada voz hable por sí misma. Porque cuando el flamenco se presenta con honestidad, no necesita explicaciones excesivas, solo atención y tiempo. Comienza un nuevo viaje sonoro. Comienza el flamenco, tal y como merece ser escuchado.
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1: Comenzamos el programa de hoy poniendo el oído en uno de los cantes que mejor mide al cantaor. Un territorio donde no hay prisa y cada paso cuenta. Arrancamos con Andrés Heredia, una voz que se mueve con naturalidad en los caminos del cante serio, con un decir reposado, profundo y una forma de entender la soleá desde la experiencia y el conocimiento. Las oleares no admiten disfraces, exige compás, verdad y una manera personal de sostener el silencio tanto como la palabra. Y ahí es donde Andrés Heredia encuentra su sitio, dejando que el cante respire y se exprese sin forzarlo. Con este cante por soleares, abrimos el programa de hoy. Escuchamos a Andrés Heredia.

Raja Pepe, Chalet Carbón, Chalet Carbón de Alsina.

Lo que vamos a escuchar ahora pertenece a esas noches que quedan marcadas en la memoria del flamenco. Una interpretación nacida en directo, con el pulso del escenario y la verdad del momento, sin red y sin artificio. Desde el Festival Flamenco de los Ferros 2025 y en una jornada muy especial, escuchamos a Carmen Carmona, recién reconocida con el Premio Melón de Oro, uno de los galardones más significativos del cante jondo actual. Alegrías y tango se suceden en su voz con naturalidad y carácter, mostrando una forma de cantar firme, segura, consciente del lugar que ocupa y del camino recorrido. La grabación que suena corresponde al 27 de julio de 2025, una noche en la que el directo capturó no solo la música, sino también la emoción compartida con el público.

mañana, cuando esté más tranquila, podré hablar un poquito mejor. Y voy a hacer un poquito por tango para todos ustedes para celebrar este triunfo. Así que muchísimas gracias y espero que lo disfrutéis tanto como yo y Antonio. Muchas gracias.

0: Ahí queda la voz de Carmen Carmona, una cantaora que ha sabido construir su trayectoria paso a paso, consolidándose gracias al trabajo constante, al conocimiento del cante y a una personalidad que no busca atajos. El Premium Melón de Oro reconoce precisamente eso, una carrera coherente, comprometida con la tradición y al mismo tiempo abierta a su propio tiempo. Y no es casual que ese reconocimiento llegue desde Loferro, un festival que desde hace décadas se ha convertido en punto de encuentro imprescindible, escenario de referencia para el cante grande y plataforma para artistas que hoy forman parte esencial del flamenco. Loferro no solo acoge grandes actuaciones, sino que conserva una manera de entender el flamenco desde el respeto, la exigencia y la verdad. Y noches como la del 27 de julio de 2025 lo confirman.
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0: Seguimos adelante, con más y buen arte, con más voces que siguen escribiendo el presente del flamenco.
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3: ¡Pare, los que tocan bien!
0: Turno ahora de escuchar a Miguel de Tena por tangos, acompañado a la guitarra por Antonio Luque. Murcia, año 2025.

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1: Ahora llega un momento de esos que el flamenco reserva para quien sabe escuchar. Un cante que no entra de golpe, pero que cuando entra, ya no se olvida. En este tema, la voz no adorna, cuenta. Y la guitarra no acompaña, conversa. Así se entiende el flamenco cuando se hace desde dentro.

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1: Escuchamos ahora a Miguel Poveda en un tema que forma parte del imaginario más popular del cante. Una copla que Adela La Chaqueta supo decir con un eco especial, con ese ángel suyo tan reconocible. Voy a perder la cabeza por tu amor. Es una de esas letras que cruzan generaciones. Un cante donde la emoción va por delante y la voz tiene que sostener la historia con verdad y entrega. Miguel Poveda se acerca a este tema desde el respeto y la sensibilidad, dejando que la melodía fluya y que la palabra ocupe su sitio, sin perder de vista a quienes lo cantaron antes y lo hicieron eterno. Escuchamos a Miguel Poveda.
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Escuchen este cante como quien escucha una confidencia, porque lo que viene ahora no se canta para todos los días, sino para los días que duelen o que se recuerdan.

Llegamos al final del programa de hoy. Han sido minutos de cante, de memoria y de emoción compartida, en lo que distintas voces nos han acompañado y nos han recordado la riqueza, la diversidad y la profundidad de este arte que nunca se repite del todo. Cada tema que ha sonado ha traído consigo una forma de entender el flamenco, una manera distinta de colocarse frente al cante, de decirlo y de sentirlo. Y eso es precisamente lo que hace grande a esta música, que admite muchas miradas, muchas voces y muchos caminos, sin perder nunca su esencia. Desde aquí solo nos queda agradecerles que hayan estado al otro lado, escuchando con calma, regalándonos su tiempo. En un mundo que corre demasiado, elegir escuchar flamenco con atención es casi un acto de resistencia, y eso se valora. Nos despedimos por hoy, pero no cerramos la puerta. Dentro de 7 días volveremos a encontrarnos, con nuevas voces, nuevos estilos y nuevas historias que seguir compartiendo. Hasta entonces, les dejamos en la mejor compañía, la del flamenco y la canción española, aquí, en Radio Tarsus. Reciban un cordial saludo de quien les habla, Raúl Trillo.

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1: Son las 12, las 11 en Canarias.
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¡Epa, muchachos! Oye, ¿cómo está Fricó? Bueno, muy completo. Para el maestro Billo Frometa, maestro de maestros, es la mayor.

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0: Así nos despedimos por hoy, 60 minutos de emociones, recuerdos y compás, recorriendo la rumba que sigue marcando el alma. Pero la música continúa en Radio Tarsus. Ahora, nuestros compañeros te acompañan con lo mejor de la copla y el flamenco, para seguir disfrutando del arte en su estado más puro. Hasta el próximo encuentro y que la rumba siga viva en cada rincón.
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0: Es la una, las 12 en Canarias.
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1: Y ahora, disfruta los próximos 20 minutos sin cortes ni interrupciones.

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0: Santiago y Santana.
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Y así, entre coplas y canciones, se despide esta hora dedicada a lo mejor de la canción española. Gracias por acompañarnos y seguir sintiendo con nosotros la emoción de nuestra música de siempre. Nos encontramos en el próximo Suspiros de España.

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0: Son las 5, las 4 en Canarias.
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Como garro con leche, ¡ay!

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2: Saludos amigos y amantes del flamenco. Desde Candil Flamenco os damos la bienvenida a esta edición dominical donde volvemos a encender nuestra luz flamenca para compartir dos horas de música elegida con cariño y respeto por Alejandro Márquez. Si los sábados son un viaje, los domingos son casi una tertulia entre amigos, vosotros, nosotros y una cadena de cantes y toques que sonarán sin pausas, como merece el arte cuando habla desde dentro. Respirad hondo, preparaos para sentir, porque ya suena Candil Flamenco en Radio Tarsus.

Lo que vamos a oír ahora es flamenco sostenido desde el equilibrio, sin gestos innecesarios. Este tema camina con paso firme, apoyado en una manera de cantar que no se desvía. Aquí el flamenco se presenta sin máscaras, confiando únicamente en lo que tiene que contar.

0: Este cante mantiene una tensión serena, sin alardes, pero sin concesiones. Lo que suena ahora responde a una tradición entendida, no copiada. Este flamenco se deja escuchar mejor cuando se acepta su tempo y su forma de avanzar.
1: Y ahora, distinguido público, tenemos el placer de presentarle esta noche en el Café de la Marina, una cantaora de Huelva, del barrio del Carmelo, junto al santuario de la cinta patrona de la capital choquera. Descendiente de la sierra onubense, de los peros y castañas de Galaroza y de los piñonates de Linares de la sierra. La cantaora nace en Huelva, donde se cría y entra en contacto con el arte a muy temprana edad. Acompañada por el tocaón José Quevedo, el bolita de Jerez, interpretará unos tientos y tango. Con todos ustedes, Argentina.

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1: Este tema invita a una escucha atenta, de esas que no se pueden hacer a medias. Aquí cada nota parece colocada desde la reflexión, no desde el impulso.

Aquí el flamenco avanza con paso seguro, sin necesidad de acelerar ni de llamar la atención, dejando que el tiempo haga su trabajo.

tema se construye desde el conocimiento profundo del estilo, sin gestos innecesarios y con una claridad que se agradece.

Estamos ante un flamenco que no necesita adornos para sostenerse, porque su fuerza está en la forma en que se dice.

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0: Ahora llega un flamenco que no se aprende en los libros, sino en los años, en la escucha y en el respeto por lo que fue.
1: ¡Ale, así se toca!

0: Este tema se construye desde la sobriedad, desde esa forma de cantar que no necesita adornarse para ser escuchada.
1: Esta bambera se la dedico a don Antonio Murciano y a don Carlos.
2: Vamos allá, el perro que tenga que estar de cantar.

0: Escuchen cómo la voz se coloca, cómo mide cada paso, como si supiera que lo importante está en no pasarse. Aquí el flamenco no empuja, acompaña, no invade, se ofrece.
1: Continuamos ahora con la voz de José Menese, uno de los grandes cantaores que marcaron la segunda mitad del siglo XX. Lo escuchamos interpretando unos tangos, acompañado por la guitarra de Enrique de Melchor, en una grabación realizada en el Teatro Albéniz. Dos artistas que se entendían a la perfección sobre el escenario.

0: Extraordinarios estos tangos de José Menese con Enrique de Melchor al toque. La fuerza del cante jondo, unida a la elegancia y el compás de una de las guitarras más grandes de su tiempo.
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3: Este flamenco se sostiene en el equilibrio, en saber hasta dónde llegar y dónde conviene detenerse. Hay una verdad tranquila en este tema, una verdad que no necesita alzar la voz para hacerse notar.

Aquí la emoción no aparece de golpe, se va asentando, como se asientan las cosas que duran. Este cante se entiende mejor si se escucha sin expectativas, dejando que él marque el ritmo de la atención.

0: Gracias.
1: Aquí la emoción no aparece de golpe, se va asentando, como se asientan las cosas que duran. Lo que suena ahora es flamenco pensado, medido y vivido, y eso se nota incluso antes de que termine el primer tercio.

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2: Este cante que llega ahora se sostiene en una forma de decir muy personal, donde cada pausa tiene tanto peso como cada nota. No todo el flamenco nace para deslumbrar. Algunos cantes, como este, nacen para quedarse cerca.
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Aquí la voz no se impone, se coloca, buscando el sitio exacto desde donde contar lo que trae. Lo que vamos a escuchar no se apoya en el exceso, sino en una manera de cantar que sabe cuándo parar. Este tema avanza con una lógica propia, sin forzar el discurso, dejando que el cante respire por sí solo.

Amantes del flamenco, ponemos punto final a esta edición dominical de Candil Flamenco. Gracias por compartir este tiempo, por dejaros llevar y por hacer del domingo un momento para escuchar el flamenco como merece. Volveremos a encontrarnos el próximo sábado a la misma hora con una nueva entrega de Candil Flamenco, encendiendo de nuevo esta luz que nos reúne cada fin de semana en Radio Tarsus. A partir de ahora, os dejamos en compañía de nuestros compañeros y del mejor flamenco y copla española. Hasta el próximo Candil y hasta pronto.

Saludos cordiales, les habla Alberto Vázquez y esto es El Rincón de Goya en Radio Tarsus. Hoy abrimos las puertas de nuestro rincón más artístico, donde el genio de la pintura española se da la mano con las voces del flamenco más puro. Pinceladas de arte, compás y sentimiento. Así suena este rincón.

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4: Lo que acabamos de escuchar deja un eco delicado. Dejemos que ese eco nos guíe hacia el próximo paisaje sonoro.

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0: Vale.
1: Hola. 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

0: Son las 9, las 8 en Canarias.
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5: Entre lo que acabamos de escuchar y lo que está a punto de sonar, existe una continuidad secreta, un hilo fino que apenas se percibe y que, sin embargo, lo sostiene todo.

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1: Y hasta aquí el programa de hoy. Esperamos que lo hayan disfrutado tanto como nosotros. Les esperamos en el siguiente programa donde Alberto Vázquez les volverá a traer el flamenco que convive con la pintura, con el arte y la pasión más bella de la radio. Pero eso será en el siguiente programa de El Rincón de Goya. Hasta entonces, sigan disfrutando del flamenco en Radio Tarsus.

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1: Son las 10, las 9 en Canarias.
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1: Bueno, pues muy buenas a todos y a todas, amigos y amigas. Bienvenidos a Tradición Sonora. Un saludo de aquí de Antonio Martínez al micrófono. En la próxima hora os vamos a acompañar en nuestro viaje semanal por lo mejor de todas las músicas de raíz del planeta, como siempre solemos hacer. Y los protagonistas del programa de esta semana son el grupo Evoe. Vamos a hablar ahora a continuación con Ariana Barrabés, Romeo y, bueno, y con Jesús, que nos van a contar todos los detalles de esta magnífica formación. Bienvenidos a nuestro programa, Ariana y Jesús.
2: Muchas gracias.
3: Un gusto muy grande saludar.
1: Bueno, como es la primera vez que os tenemos con nosotros aquí en nuestro espacio, bueno, para quien no lo sepa, yo sé que Ariana es ocense, es de Huesca. ¿De dónde sois cada uno de vosotros?
3: Pues, como has dicho, Ariana nació en un pueblecito de Huesca, muy chiquitín, la Puebla de Roda. Yo nací en Campo de Criptana, que está en La Mancha, Ciudad Real, y tenemos mucha suerte por esa diferencia de influencias de cada uno, cómo podemos compartirlo, porque ahora podemos compartirlo en el escenario con José Borjas, que viene de Honduras, y con Nabil Nair, que él nació en Tetuán. Y muy jovencito se vino aquí a Granada a estudiar medicina, pero también música, piano, ney, turco, clarinete. Y José Borjas vino con el contrabajo.
1: Pues no, claro, es que os iba a preguntar precisamente la instrumentación, porque sé que prácticamente casi todos sois multiinstrumentistas dentro de Boés, más o menos, ¿no?
2: Sí, o sea, el grupo, tal y como has preguntado, claro, en un inicio fue dúo, empezamos los dos como dúo, por eso me ha alegrado que dijeras el grupo Evoe, porque a veces hay confusiones entre el dúo y lo que es Evoe, y un día decidimos, pues bueno, Evoe es todo lo que rodea a la música que hagamos con quien sea que la hagamos, pero es verdad que inició como dúo y ahora lo último es cuarteto con Neville y con José, y todos, sí, Jesús toca múltiples instrumentos de cuerda pulsada, ahora en el último disco está con la guitarra, con el arpa africana, o en Goni, que también fabrica él, y se ha puesto ahí a tope, y con el laúd árabe, con el oud. Y luego, en mi caso, toco percusiones, más bien pandero, llamado a veces según en qué lugares vendir, en otros lugares los llaman DAF, pero bueno, sí, es lo más parecido, es al vendir o frame drum en inglés, y canto. Y luego tenemos un contrabajista que es José Borjas, y después Neville Nair, que en el último disco tenemos también el privilegio de tener esa variedad de vientos, ney y clarinete con él, o piano. Es la combinación de este cuarteto que ahora hemos querido poner Evoe Quart, porque nos gustaba lo del juego de qué arte, ¿no? De Quart. Pero bueno, es Evoe igualmente, ¿no? Era para aclarar un poquito más.
1: Es justo lo que te iba a preguntar ahora, porque vimos que prácticamente desde la primavera, ¿no?, de este año habéis empezado con esto también de Evoe Quart. Y claro, muchas veces, como tú dices, lo lees y no sabes si es qué arte, que es como un juego también de palabras, ¿no? Para cada uno como lo quiera un poco identificar, ¿no?
3: Cuarteto, pero por no poner cuarteto y dar información de la formación, es interesante. Como preguntabas por la formación, estos días lo estamos pensando mucho por la formación instrumental. ¿Cómo admiramos? Yo hablo en primera persona totalmente cuando una persona escoge un instrumento y se funde con él, ¿no? O sea, profundizas tanto que te vuelves uno con él, que es lo que creo ver en José, en el contrabajista, que cierra los ojos y es todo, para mí, inspiración con el instrumento. Y entonces él siempre dice, claro, pero yo solo toco el contrabajo y pienso, no, es que eres uno con el contrabajo y nos inspira mucho, nos apasiona cómo toca. En cambio, los otros tres componentes, Ariana, Neville y yo, creo que tenemos ese deseo de, que es lo contrario, ¿no? Es más expansivo, de saber cómo es Ariana cuando toma el daf kurdo, o cuando coge el pandero de Peña Parda, o el bendir más a lo turco, o qué hay de Jesús cuando estás con guitarra, porque son muy diferentes las partes de ti que se expresan en un instrumento u otro. Por eso es tan bonito que haya tantas tradiciones que se mantengan vivas, porque no por admirar lo que hay en otros lugares, sino por descubrir lo que hay de Tony en cualquiera de esas tradiciones, porque seguro que hay una pequeña parte tuya que se conecta muy bien con eso y no quieres renunciar, y eso es un problema para cargar muchos instrumentos y estudiarlos, pero es muy hermoso.

0: Sí, eso, bueno, hace no mucho hablamos con Eliseo Parra y él decía que cuando empezaba, él era batería, era percusionista, era batería y dice que después de una gira que hizo por Estados Unidos y Canadá, se le quitaron las ganas de seguir con la batería para tener que cargarlo por los aeropuertos de un lado a otro. Esto es un poquito igual de la misma manera, ¿no? Tener que llevar tantos instrumentos, ¿no?
1: Sí. Hubo un momento de impasse en que renunciamos un poquito a esto por dos motivos. Uno, lo que comenta Eliseo de la incomodidad logística total y también de afinación, porque si tocas, por ejemplo, muchos instrumentos de cuerda y tocas en lugares que cambia la temperatura, que es muy normal, humedad, temperatura, tienes que afinar y sufrir mucho por la afinación. A la que toques, yo me vi en un concierto con laúd renacentista, laúd árabe, baglama turco, guitarra,
2: Arpa
1: arpa,
2: celta.
1: y Ariana recontó más de 100 cuerdas, más de 100 cuerdas que afinar. Eso es una cosa que no se la desea a nadie, es muy bonito tocar todo esto, pero aparte que te sientes un poco intruso en cada instrumento porque no le has dedicado a cada uno el tiempo que requieren. Así que hicimos el esfuerzo de contracción de elegir tres instrumentos, que es lo que hay en Música Semilla por parte de Neville también. Está ese trío de Ney, que es esa flauta turca de caña, muy bonita, el clarinete y el piano. Y por parte de Ariana es un poco más asequible combinar los panderos para cargarlos,
2: Pero cada vez voy con menos, ¿eh?
1: pero igualmente. Sí.
0: No, y también hay problemas de afinación, entre comillas, porque claro, con el frío, el calor, o sea, también Oye, solo por curiosidad, ¿a Neville dónde lo conocisteis?
2: Lo conocimos en Laberint, Cataluña.
0: ¿Y cómo
2: Sí,
0: fue un
2: fuimos a
0: poco esa relación que empezó con vosotros? ¿Un poco fue de, no sé, en algún...
2: obligación.
1: Él aún, creo que aún vivía en La Vera, aún estaba en Extremadura, pero está muy ligado a Labyrinth, que Labyrinth, supongo que mucha gente lo sabe, se llama Labyrinth porque nació de una serie de talleres que en este caso, pues Ross Daley y Kelly Zoma, personas que se han dedicado mucho a las músicas de raíz, pues más de tinte Medio Oriente, Mediterráneo, empezaron a impartir estos talleres en Creta, y de ahí el laberinto de Creta, y se extendieron tomando diferentes sedes. Pues una de ellas está en Cataluña, porque por aquí rondaban pues Gistos Barbas, Efraín López, y empezaron estos talleres por aquí muy interesantes. Traen a profesores muy buenos de todas partes. Y en uno de esos Labyrinth, cualquiera, que siempre pasan cosas maravillosas, como pues los encuentros de raíz, Erwin, tantos talleres que hay tan hermosos por todas partes que te pasarías de taller en taller la vida. Pues en uno de esos estaba él tocando, muy, muy sencillo, muy natural, como es él. Y al poco ya la vida nos
2: Bueno, lo
1: juntó.
2: vimos en un concierto en Barcelona y entonces supimos que
1: Exacto.
2: estaba viviendo aquí. Entonces fue más fácil también. O sea, eso fue también lo que.
1: Sí.
0: Lo que has dicho de, perdona Jesús, lo que has dicho de ir de taller en taller, bueno, es que yo te entiendo ya perfectamente, un poco por un poco personal, ¿no? Pero bueno, eso no le interesa mucho a la audiencia, pero con el tema también de la percusión que me gusta a mí tanto, es lo de los encuentros y poderte juntar con otra gente, hacer los talleres y poder compartir ese tiempo, bueno, es maravilloso, es maravilloso. Pues del Labyrinth precisamente ha salido hace poco las inscripciones, ya del 2026. Han salido hace poquito. Vamos a hablar de web, ¿vale? Vuestro grupo realmente, ¿cuándo fue el nacimiento? Quiero decir, os conocisteis y tal entre vosotros, pero ¿cuándo decidisteis arrancar con este grupo y por qué también elegisteis ponerle esta expresión, ¿no? Evoe, precisamente.
1: El encuentro o el comienzo es muy difuso. Nosotros a veces solemos decir 2012 porque es cuando publicamos un primer disco a dúo entre Adriana y yo. Pero realmente fue en 2005 que nos conocimos. Ahí empezamos a tocar juntos, ya desde ese momento.
2: Y a tocarnos.
1: Y entonces, claro, Por eso digo que es difuso como formación musical, porque tiene que ver más como, con nosotros como pareja, y la evolución que ha supuesto toda la estética de Boe también es nuestra experiencia vital. Claro, si ahora comenzaras un proyecto cultural o artístico, pues tendrías claro qué tintes, qué objetivos quieres darle a ese proyecto, pero en este caso es... Fue de empezar a tocar pues prácticamente en la calle juntos, pasando las canciones que conocíamos, a interesarnos por unas u otras tradiciones y de todo eso hemos ido grabando discos aquí y allá hasta llegar a un punto bastante relacionado con Neville, con José, en el que, bueno, pasó la pandemia, era difícil mover determinadas formaciones, nos quedamos a dúo, pero habíamos venido de arreglar mucho para formaciones de leer partituras. Y gracias a un chico que está muy interesado en hacer un documental, él es italiano, pues venía por Barcelona y nos pidió que a ver si podíamos juntar músicos para improvisar. Alguna cosa tradicional aquí mismo en casa. De hecho, pertenece esto a un documental que saldrá pues igual al año que viene o así, de música balcánica. Y como acabábamos de conocer a Neville, precisamente José y yo también había tomado contacto con él, que conocía de hace años a Ariana y otros amigos muy queridos como Arabella Fernández, con las que habíamos tocado, ella toca la viola clásica. Omar Sugnaveri, un amigo iraní que toca muy bien el tombak persa, pues decidimos juntarlos, pero juntarlos sin hacer nada de lo que solíamos hacer, que es pautar todo perfectamente para que los ensayos sean muy productivos. Y entonces lo que ocurre cuando haces eso es que sale la magia de cada uno. Y ese día, que fue muy atropellado porque estaban las cámaras, los micrófonos grabando para un documental sin saber qué vas a tocar. Dijimos 3, 2, 1 y prácticamente nos reenamoramos de lo que puede hacer la música por ti o tú por ella, porque se salió la cosa del planificado de cuando vas a hacer una canción que tiene un principio y un final y si pasas por estas notas pues está todo correcto y si no, no. Volvió a aflorar un poco la cosa de la improvisación o la escucha a las personas con las que estás tocando y eso brillaba mucho en todos los músicos que estaban ahí en ese momento y de ahí pues decidimos formar esta formación.

0: muy jazzístico, ¿no? Bueno, el tema de la improvisación, ¿no? Porque, claro, es algo que también os iba a preguntar, ¿no? Porque vosotros, bueno, para clasificar realmente a EBOES, bueno, y hoy en día la música en general es difícil, ¿no? Pero vosotros que tenéis un repertorio tan variado, que también me gustaría ahora que nos comentarais un poco este tema, y los estilos que desarrolláis es bastante diverso, ¿no? Realmente, y multicultural vuestro grupo, ¿no?
1: Wow, sí. En realidad, claro, es muy curioso porque detestamos las etiquetas cada vez más, porque yo ahora mismo lo estoy sufriendo un poco internamente, ¿sabes? Tal y como está el mundo, por muchas cosas que son necesarias porque necesitamos, ahora mismo nos estamos comunicando y estamos hablando de ello y es bonito, ¿no? Son etiquetas o calificativos que les pones a la música o a lo que haces y es bonito. Pero llega un momento en que estamos en un mundo en que todo debe ser etiquetado, ¿no? Y estamos muy rodeados de identidad. Y la identidad ha llegado a un punto en que es muy curioso porque en lugar de hacernos libres, que los seres humanos estamos tanto con, pues bueno, nuestras raíces, familia, de dónde vengo, o sea, que muchas veces todo eso te construye a ti mismo y es muy bonito porque hace que cada persona en sí misma sea algo muy curioso de conocer, ¿no? Conoces a gente y dices, wow, este es de aquí y al mismo tiempo tiene esta mezcla y esta otra, ¿no? Y es muy interesante, pero si te lo pones a definir, muchas veces unas etiquetas pesan más que otras, son más populares, se conocen más y eso pasa mucho en la música. Entonces, si por ejemplo oyes la palabra jazz, oyes la palabra flamenco o la palabra jota o la palabra mediterráneo o ibérico o lo que sea, tienes ya, ya te viene a tu idea arquetípica de lo que es eso, a tu oído, lo que se supone que debe ser esa música. Entonces nosotros nos hemos encontrado con momentos muy curiosos, incluso divertidos, de gente que dice, pero ¿qué música hacías? Y a lo mejor era un repertorio más de música antigua, o que se llamaba así y gente te miraba y dice, no, eso no era música antigua. Y yo, sí, bueno, lo llaman así, dice, pero ellos tenían esa idea, ¿no? Entonces, al final, yo que crecí en un pueblo que está en Aragón, en Huesca, pero está muy cerca de Cataluña, aprendí que, claro, cuando estaba en Huesca yo tenía acento catalán y cuando estaba en Barcelona tenía acento de Zaragoza, que casi no la pisaba, pero para ellos era su relación, ¿no? Entonces te das cuenta de que cada persona le va a poner la etiqueta dependiendo de lo que conoce. Entonces, yo en Jerez de la Frontera le sueno a fado, pero en el norte de España, ya no te tienes que ir fuera, sueno a flamenco en algunos sitios, sin ser ni una cosa ni la otra, ¿sabes? Entonces, claro, es muy fuerte porque sí, tocamos muchos palos, es composición original la mayoría de la música que tocamos. Y si no, arreglos de Jesús
0: En este último disco.
1: en este último disco, correcto. Luego, mucha música recogida de tradición oral en todo lo que hacemos, hay mucha tradición oral. Pero en formación, Jesús se formó, nos conocimos en moderno, en lo que llaman música moderna, que ahora sería lo que ha venido más de Estados Unidos o Inglaterra. Llamado moderno, pues ponle rock, ponle funk, ponle soul, blues y jazz. Entonces nos conocimos ahí, pero la carrera yo la hice de jazz y música moderna, Jesús de música de guitarra clásica y flamenca. Entonces, pero yo, por ejemplo, me sentía un perro verde en jazz. O sea, y lo hice de hecho porque como empecé a hacer música de mayorcita, o sea, pasado los 20 años, era lo que más me llamaba como académico, ¿no? Como aprendizaje, la improvisación que tú dices y tal. Pero la improvisación en realidad forma parte de muchas músicas, ¿no? O sea, es parte de la música en sí, o sea, la frescura de compartir y tocar y cantar. Entonces, toda la tradición oral que no tiene en muchas ocasiones autores conocidos de letras y de músicas, esa magia que envuelve el hecho de que está creada o existe por la necesidad misma de compartir en una comunidad, eso nos llamaba mucho. Y entonces ahora mismo, claro, pues toda la cuenca mediterránea y las músicas que ha ido fraguando, todas esas influencias que al final no sabes dónde empieza una influencia y dónde acaba la otra. Que lo que en un sitio suena, como te digo, a fado, por ejemplo, en los Balcanes, ¿no? El Sevdah, que hemos estado ahora muy en contacto, que lo llaman el blues de los Balcanes o el fado de los Balcanes, pues depende de dónde suenas a una cosa o a otra. Claro, al final que ha habido esa etiqueta tan bonita de world music o fusión, que ya fusión ya no puede estar más trillada, porque al final todo es fusión, ¿no? Entonces, sí, no sabemos, al final no sabes muy bien cómo, ¿no?
2: Sí. ¿Qué etiqueta escoger? Creo, Tony, que tú puedes definir más desde fuera, sí, estilos nuestros que nosotros mismos.

0: Mira, esto mismo de afuera de la música. Yo soy extremeño, ¿vale? Yo soy de Mérida, como ya sabéis. Y como tú dices, voy al norte y me dicen si soy andaluz, voy a no sé dónde y me dicen que si soy de otro sitio. Claro, esto es lo que cada uno pues, conoce y realmente. Hace poco estuve hablando con Efrén López de Cabra y él decía que hacen música normal. Lo que claro que para ellos es normal, o sea, cada uno. Es que esto de las etiquetas es una cosa muy. Es imposible de ponerlo. Mira, antes había hablado un poco por encima de grabaciones. Corregidme si me equivoco, ¿vale? Por lo que tenemos entendido, vosotros tenéis hasta este momento son 5 discos editados. Tenéis el Poeta del Viento en 2015. Bueno, aparte de esa primera grabación en dúo que habéis comentado, que fue en 2012. Después tenéis Cantadme Galánica de 2016, Árboles de Vida 2019. Rituales del Amor, Música Sefardí 2021 y llegáis en este año 2025 a Músicas Semilla. Precisamente en este último me gustaría que nos paráramos un poquito y nos contarais, pues un poco grosso modo, lógicamente, cuál es el contenido de este último álbum que habéis sacado, de este Músicas Semilla.
1: Pues el contenido se explica bien. Comparando con lo anterior, en todos los anteriores ha habido una parte a explorar. Por ejemplo, en la primera exploramos la poesía de León Felipe, en este del 2015 que decías, El Poeta del Viento, y la musicalización fue pequeña orquesta, por así decirlo, todo escrito y con esas sonoridades que nos gustaban mucho de Manuel de Falla. Es decir, exploramos lo que es la poesía que nos tocaba muy emocionalmente de fondo con componer música para este tipo de poesía. El siguiente era la investigación de Ariana de los cantos de tradición oral sefardíes de toda la cuenca mediterránea y cómo estaba haciendo sus estudios de jazz, cómo se podría fusionar eso manteniendo las canciones pero llevándolas a una estética y a un concepto de improvisación y demás, como si fueran estándares jazz, y de ahí quedamos muy contentos. Luego volvimos ya también a la formación de orquesta, como la primera, pero ya trabajando con tradición oral, en este caso en Árboles de Vida, en que sí que compusimos algo para Rosalía de Castro, pero es que la misma Rosalía de Castro escribía sus poemas sobre coplillas populares, al menos en cantares gallegos. Entonces estaba todo hiperconectado. Y Rituales del Amor fue un volver a la tradición oral sefardí, pero con instrumentación ya no tan de jazz, sino más pues la que estábamos en ese momento explorando junto con nuestro compañero Abdelaziz Samsawi, gran canonista. Todo eso es el pozo que estaba ahí hirviendo para ver qué pasaba. Y como decía Ariana, ahora sentíamos un conflicto de identidades y de qué queríamos compartir con el mundo o qué queríamos hacer. No queríamos ser más eslabón de tradiciones sin aportar un granito de lo que estemos sintiendo en ese momento. Así que decidimos ese concepto de música semilla es por la adoración hacia las músicas de raíz, pero pensar, bueno, la raíz pensamos que es algo ahí estable, que es de una tierra que no se ha alterado, pero nada que ver, cualquier planta tiene sus raíces para luego dar semillas, las semillas se echan a volar y lo que antes estaba arraigado en Mérida ahora está un poquito más allá o viene un viento fuerte y quién sabe si lo hace cruzar el mar. Entonces queríamos explorar eso y cómo es usar lenguajes, instrumentos y algunos conceptos de las músicas de raíz, pero hablando en primera persona. Así que este disco es todo composición original.
2: Con letras también, la mitad originales, la mitad de poemas. Y
1: Exacto.
2: hemos cogido algún poema de León Felipe también que estaba, pero rehecho. De la composición, alguno de Rosalía también, de Castro, o sea, alguna cosilla que representaba también a los otros discos.
1: A lo que uno ha sido, pero como todo está en constante cambio, pues.
2: Y con esa multiinstrumentalidad, ¿no? Con lo que nos toca también mucho de homenaje a todo aquello que nos hace ser nosotros, que es también reivindicar esa mezcla, ¿sabes? Porque a veces se dice música española o música ibérica o música mediterránea o flamenco, pero es que en realidad todas esas músicas no podrían ser lo que son sin la aportación de muchas otras culturas. Y a veces se quiere como para qué decir que algo es muy puro, alardear de que está muy cerrado, ¿no? De que no hay nada, no, y es que eso es así de valioso. O sea, el jazz es el jazz por la mezcla que tiene, ¿no? Como eso, todos los estilos, los más genuinos que podamos conocer, son pura mezcla y tienen, por ejemplo, una aportación africana a la que nosotros le queremos siempre rendir homenaje, ¿no? Que es parte de nosotros, porque si no, no, ¿no? Como los sefardí, por ejemplo, es mezcla total.
0: Sí, sí. Y no sé si tenéis cerradas algunas fechas para los próximos tiempos donde podáis seguir presentando vuestra música o de momento, ¿tenéis alguna cosita ya por ahí?
2: Se está ahora, para nosotros siempre ha sido ahora la siembra y el cierre, entonces hay muchas cosas abiertas sin cerrar. Hay alguno, o sea, ya nos vamos a Marruecos, así que sabemos que volveremos a Marruecos. Sabemos que por aquí cerca de Barcelona también vamos a hacer alguna cosilla, por el Maresme, pero está todo
1: sí,
2: como.
1: Ahora no, ¿sabes? Podemos decir fechas porque no hay calendario cerrado, aunque sí que si las miráramos en calendario, Adriana es un calendario humano.
2: No, pero es que
1: y hasta que nunca.
2: Hay muchas cosas que están abiertas, pero aún están cerradas, porque justo esta es la época, Tony, de decir qué día es dónde, ¿sabes? Y entonces.

0: Guadiana, aparte de los conciertos, también da muchos talleres, ¿no? ¿O aprovecháis a veces las propias actuaciones para en los mismos sitios donde tenéis el evento también dar talleres de, bueno, de canto y de percusión principalmente, ¿no? Lo que suele hacer de talleres, ¿verdad?
1: Esto que ves aquí fue simplemente, mira, una persona, me acuerdo, Carola Ortiz, que seguro que sabes quién es, me estuvo diciendo hace mucho tiempo para hacerlo, me acuerdo que fue una de las personas que me insistieron en su momento. Y sí, los talleres que doy es a través de la tradición oral sefardí, que fue parte de mi graduación de final de carrera, que nació aquel primer disco, pues es lo más bonito que he podido hacer con ella, es poder cantar y tocar. Y entonces los talleres consisten en dar la oportunidad a las personas de tocar estos instrumentos que veis por aquí detrás, estos panderos, con los dedos y cantar esas canciones. Y entonces sí, muchas veces, por ejemplo, este año lo he llevado hace poco a Extremadura, pero también hemos estado en Suiza, en Barcelona, por supuesto, Zaragoza, Madrid. Donde más lo hago es en Barcelona, porque es donde lo tengo más a mano, que de hecho ya tengo grupos estables de esto y ya han hecho ya sus conciertillos. Pero luego donde me llaman, y a veces es con motivo de algún concierto de Boé, porque es más fácil.
2: Es el más viaje.
3: Fácil. Pasarán de mano en mano.
2: Pero Tony, como decía, que estabas alabando el ambiente o la magia de los talleres, es importante, gracias a los talleres de Ariana, nos hemos vuelto a dar cuenta el aspecto fundamental de la música, que es ser comunitaria. Para uno solo y para con uno mismo solo puede ser algo muy endogámico y iniciarse mucho. En cambio, el abrirse y compartir siempre que se pueda la música con muchas otras personas, tantas como podamos, es de lo mejor que nos puede pasar en la vida. De hecho, estando en Sarajevo actuando, tuvimos la suerte de conocer historias apasionantes, como las hay en cada pueblo de este planeta. Pero pues en Sarajevo hay unas heridas de guerra muy cercanas. Y hablábamos justamente de la identidad y cómo una identidad mal entendida, o el querer tener identidades pautadas de forma mal entendida, puede desatar una guerra y querer erradicar una de las identidades X porque no te cuadren. Entonces, este Haris, que había sido refugiado bosnio, nos decía: a estas alturas de mi vida había sido sufí, ha tenido grupos de rock, ha tenido mucha experiencia y sobre todo vivió muy de cerca la guerra, y decía: a estas alturas de mi vida creo que la única agrupación que puede hacer bien al ser humano no es ni la del país, ni la de familia, ni la laboral, la profesional, ninguna agrupación excepto la de juntarse

0: música. Sí, incluso por encima de la agrupación religiosa, cualquier cosa que te limite y te diga nosotros, pero claro, si hay nosotros, ya hay un vosotros y ahí hay una separación muy, muy ignorante, ¿no? Pero la agrupación musical, pues.
1: Seas profesional o no, que esto siempre hay que aclararlo en la cuenca mediterránea, ¿no? Pues hablando sobre los talleres, te hemos traído una sorpresilla para comentarte que también Jesús está cocinando, está preparando a raíz de estas arpas africanas y de esta inspiración, pues como somos también de fabricar cosas porque nos gusta la artesanía, se ha puesto a trabajar en nuevas arpas africanas que él te cuenta y quiere empezar a dar unos talleres que él te cuenta mejor, pero hemos traído una, aquí ha traído, porque le he dicho yo antes, ¿cómo está? No es esto, eso es un baklava, es que no sé.
0: Hey. Sí, pero
1: Está aquí, ahora te la muestra, os la
0: igual
1: muestra.
0: para la gente
1: Qué
0: que
1: chulo.
0: solo para la gente que solo lo escuche, pues solo decir que la lira
1: Mira.
0: africana es como llamamos a algunas arpas africanas que, como hay mucha variedad, está la kora, que es muy famosa, el camelengoni, que es pentatónico, un poco más sencillo, pero también muy mágico, y son instrumentos en general muy intuitivos, porque son diatónicos. Si están bien afinados y si te pones a tocar y a jugar con ellos, pues da mucho, mucho gusto y puede ayudar a las personas a que conecten con una creatividad que a veces, los que hemos pasado por largas carreras de conservatorio, a veces puede perderse por el camino, porque se llena tanto el vaso, hay tantos conceptos, tanta exigencia de bien, mal, afinado, desafinado, que es probable que la creatividad quede un poco dañada o herida o tímida, y estas músicas quizás más intuitivas, el mismo instrumento es muy intuitivo, a mí por lo menos me han ayudado mucho, y claro, lo que le ha ayudado a uno, pues tiene muchas ganas de compartirlo, igual que Ariana se apasionó por el pandero y cantar a la vez, y claro, también lo que te cuesta, pues aún lo enseñas con más ganas, porque dices, mira, yo lo he superado así, o sea, pues yo lo mismo, lo que decía Ariana es que este año que viene, a ver si podemos materializar, igual que los cursos maravillosos de Ariana están yendo muy bien, yo quería lanzar al mundo y compartir. Que la gente, si puede ser de forma comunitaria, es maravilloso, se enganche a crear y a que su creatividad con la música, su improvisación, se pueda ver liberada y disfruten de ello y hagan disfrutar a otras personas.
2: La música, como antes creo que comentaste tú, Ariana, es terapéutica realmente, es que es necesaria. O sea, no es, bueno, y para los que llevamos poco en esto de meterte a tocar y empezar con un instrumento, no te das cuenta cuando empiezas a tocar y empiezas a crear un poco y a empezar a tener algunos conocimientos de lo bien que te hace a ti mismo, ¿no? Y te libera y si encima lo puedes compartir con más personas. Bueno, es un sentimiento liberador total, ¿no? Yo creo que la música tiene que ser por prescripción médica, prácticamente, ¿no? Porque es una cosa que realmente te cura, o sea, te cura un poco las heridas del alma, ¿no? Un poquito te quita el estrés del trabajo, de la vida normal que podamos tener, bueno, si no estás metido de lleno en el tema de la música, ¿no? O, bueno, el estrés en general, pero yo creo que esto también realmente es algo necesario y que debería estar incluso por ley, habría que tocar algún instrumento todo el mundo, ¿no creéis, no?
0: Sí,
1: Sí.
0: habría que matizar el concepto música, porque para muchas generaciones la música eran unas bolitas en el papel, en unas líneas, que es una herramienta fabulosa, el lenguaje musical, la teoría, el análisis, pero música, música, para mí la música es algo mucho más etérico, o como a veces digo a los alumnos que tanto han venerado la partitura, ay, esta persona sabe música porque sabe leer el papel, pero si el papel te lo acercas a la oreja, la verdad es que no te dice absolutamente nada. Y una persona a lo mejor tarareando sin saber qué es una negra con punto, pues te llena el alma, como decías. Y además es una especie de teletransportador de estados de ánimo inmediato. O sea, que si estás de un estado X mejor, peor para tu salud, las palabras pues pueden poco a poco emular imágenes, recrear algo que te haga poco a poco moverte de un estado anímico a otro. Pero la música es instantánea porque es ese estado anímico como cristalizado en sonido, ¿no? Así que sí, ojalá todos se nos despertara el apetito por ella y volviéramos a darles el espacio que de forma natural llena y de forma artificial, claro, se puede llenar de otras cosas, mil series y mil impresiones que ya quizás dejan saciado el estómago que tenemos para esas emociones que transmite la música.
2: Sabemos que, bueno, a través de vuestras redes sociales publicasteis también que recientemente habéis recibido el premio del jurado internacional en el certamen Andrea Parodi 2025 en Cagliari, en Cerdeña, en Italia. Esto para vosotros habrá sido algo tremendo, ¿no? Algo que haya significado mucho para vosotros, ¿no?
1: Sí, fue una experiencia para empezar súper bonita, porque compartimos con otras ocho formaciones muy diferentes. Fue muy bonita también porque no se vivió como certamen concurso, que la verdad es que nosotros teníamos como esa doble, ¿sabes? Ese doble sentimiento de decir, vamos a un concurso que tampoco no somos muy amigos, ¿sabes? De poner la música en esos términos, pero es verdad que no se vivió así. Todos eran grandes profesionales, compositores, compositoras, porque lo que consistía era que eran grupos con música y letras propias. Y sí, y luego tenías como obligado escoger una canción de entre 30 de Andrea Parodi y hacer un arreglo. Entonces nosotros tuvimos la suerte de ir a cuarteto y de poder tocarla allí, de Ventu, y luego Canción de Navegar y Aves Migratorias de Música Semilla. Y sí, tuvimos la suerte de que, de hecho, he estado en contacto con alguno de los miembros del jurado internacional, que no sé si parte, yo creo, estaba fuera. O sea, no sé si parte de ese jurado no fue, no todos estuvieron presentes, porque lo retransmitieron y tal. Y después me escribieron de lugares como Polonia o, ¿sabes? Y yo creo que todo el mundo no estuvo presente en el concurso, así que sí, súper halagados, claro,
0: Sí,
1: y felices.
0: de hecho nos volvimos con otra mención que también es muy bonita, igual el título no es tan espectacular, pero a nosotros nos llenaba mucho, que es la mención de los músicos participantes. Es decir, que nosotros como participantes hicimos mucha,
1: Una votación
0: sí,
1: dentro de.
0: y muy buena sintonía con las demás personas que eran todas grandes artistas. Nos votamos y pues era otra
1: Sí,
0: mención.
1: me gustó mucho.
0: Y Cerdeña es maravillosa, así que fue todo
1: Muy bien,
0: un
1: sí.
0: regalo.
2: Bueno, pues Ariana Barrabés y Jesús de Boé, yo voy a decir que un verdadero placer haber podido charlar con vosotros hoy en nuestro programa. Y
1: Igualmente.
2: estamos deseandito de que nos podamos cruzar en algún sitio, ya sea por un concierto, un taller o ambas cosas, si puede ser.
1: Muchísimo. Ojalá. Fue un placer. Nos vemos.
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5: buenas noches, amigas y amigos del flamenco. Una semana más, abrimos las puertas encendidas de sonidos de la
6: Son las 11, las 10 en Canarias.
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5: El fuego y el hierro sigue resonando como si el alma del cante no quisiera apagarse nunca. Hoy volvemos a ese lugar donde el hombre y el destino se miden a solas, con la palabra hecha quejío y el silencio convertido en cante. Acompáñenme, porque en los próximos minutos volveremos a escuchar el latido primitivo del flamenco, ese que no se aprende, sino que se siente. Comienza Sonidos de la Fragua, con José Manuel Soria.
8: Saludos cordiales, amigos y amigas de Radio Tarsus. Les habla José Manuel Soria, y hoy en Sonidos de la Fragua encendemos el fuego del recuerdo para recorrer un viaje fascinante el que llevó al cante desde la fragua hasta el tablao. Nació entre martillos, entre chispas que saltaban del hierro y del alma. Era el grito del hombre que trabajaba, del que soñaba con libertad, del que hacía del dolor una melodía. Pero aquel eco, tan rudo y tan verdadero, cruzó los patios, los cafés, los teatros, hasta convertirse en arte, en símbolo, en una forma de decir verdad que todavía nos conmueve. Hoy recordaremos a los que cantaron sin guitarra, a los que templaron el cante con fuego y fe, y a los que lo llevaron con dignidad a los escenarios del mundo. Empieza Sonidos de la fragua al tablao.
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8: Dicen los viejos del cante que el martinete fue el primer aliento del flamenco. Nació sin guitarra, sin compás marcado, solo la voz del hombre frente al hierro. En este primer bloque escucharemos esa raíz pura. Primero, el tío Juane, acompañado de sus hijos el Nano de Jerez y Manuel Fernández, en un martinete que parece salido directamente del fuego. Y después, Diego Clavel, un estudioso profundo del cante a palo seco, que ha dedicado buena parte de su vida a rescatar las tonadas y los estilos primitivos con un respeto casi litúrgico. Escuchemos los orígenes del cante, el eco del yunque.

Manuel Fernández, gordo de Juane, hermano de Nano de Jerez e hijo de tío Juane, hace estos fantásticos cantes de la fragua.

Diego Clavel canta a Gerardo Diego en Poema del Toreo. Disco homenaje al poeta en el centenario de su nacimiento. En su martinete escucharemos la fidelidad a la tradición, pero también una voz cultivada que respeta y engrandece la raíz.

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2: El tiempo corrió y el cante, sin perder su verdad, se fue vistiendo de escenario. En los cafés cantantes y los primeros tablaos, el lamento se hizo espectáculo, sin dejar de ser confesión. Escucharemos ahora a Antonio Mairena, maestro y guardián de la pureza, que llevó los martinetes del trabajo a la solemnidad del arte. Después, el chocolate, con su voz rota y llena de vida, que hizo de las tonás un ejemplo de fuerza y sentimiento. Y cerraremos este bloque con José Menese, un cantaor comprometido que desde la Puebla de Cazalla unió el eco del pueblo con la grandeza del escenario. De la fragua al tablao.
3: ¡Toño! Vamos a recordar la fragua de todo Juan el Pelao. Además bien sacató por tonar el mundo.
4: Así se canta el triano.
5: ¡Ay! ¡Vivan los cantes buenos!

0: don Antonio Madrena.
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2: ¡Viva los fenómenos!

José Menese nos canta Por Carceleras, año 1995.

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2: Y el viaje continúa. Las nuevas generaciones tomaron el testigo de los viejos cantes, demostrando que la raíz no muere cuando se respeta. Escucharemos a Miguel Poveda, que con voz sensible y conocimiento profundo ha sabido traer el martinete a nuestros días sin perderle el alma. Y después a Arcángel, una de las voces más bellas del flamenco actual, que interpreta la debla con ese equilibrio entre lo sagrado y lo contemporáneo. Porque el fuego sigue vivo, y el cante, aunque cambie de escenario, sigue saliendo del mismo lugar, el corazón.
3: Nos detenemos ahora en la voz de Miguel Poveda, un cantaor nacido en Badalona en 1973, que ha demostrado que el flamenco no conoce fronteras ni necesita apellidos para hacerse eterno. Poveda, con respeto y entrega absoluta, se adentra en los cantes más primitivos, como este martinete, y nos recuerda que la fragua no es solo un lugar, sino un símbolo, el del trabajo, el sudor y el eco del yunque que se convierte en música. En su garganta se funden tradición y sensibilidad contemporánea, logrando que este cante ancestral, forjado en el golpe del martillo, vuelva a sonar con toda su hondura. Escuchen cómo Miguel Poveda convierte el silencio en fragua y el martillo en lamento. ¡Eh!

0: Hablar de Vicente Soto Sordera es hablar de una de las grandes dinastías del cante jerezano, heredero directo de aquel universo que unía fragua, compás y sentimiento. Vicente representa la continuidad del cante con conocimiento, respeto y una elegancia natural que trasciende generaciones. En las tonadas que vamos a escuchar, su voz se hace memoria. No canta por lucimiento, sino por necesidad, como si cada nota fuera un recuerdo familiar, un eco que viene desde las fraguas de Santiago y San Miguel. Escuchemos a Vicente Soto por Tonás, el cante desnudo, el cante de verdad.
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Nos llega ahora la voz de Diego Rubici, una de esas gargantas jerezanas donde el cante se hace herencia. Nieto de Fragua y sobrino del Sordera, Diego llevó en su sangre la verdad del cante gitano, el que no se adorna, el que nace del silencio y del recuerdo. En sus tonas no hay artificio, solo la respiración del alma cuando se queda sola frente al destino. Su voz, quebrada y firme a la vez, parece resonar en una herrería antigua donde el eco del martillo acompaña al quejío del hombre. Escuchamos a Diego Rubici cantando una toná.

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Y con esta tonada litúrgica en la voz de Montesino el Lobo, llegamos al final de nuestro camino de hoy. Un cante que parece oración, donde cada nota pesa como el silencio y cada respiro recuerda que el flamenco, antes que arte, fue plegaria y desahogo. En esa frontera entre la pena y la fe, el alma del cante se hace sagrada. Que su eco les acompañe mientras siguen disfrutando del mejor flamenco aquí en Radio Tarsus. Les habló José Manuel Soria, agradeciéndoles, como siempre, su compañía y su respeto por esta tradición viva. En 7 días volveremos con una nueva entrega de Sonidos de la Fragua, donde el flamenco nunca se apaga y el cante sigue hablando con voz de hierro y corazón humano. Hasta entonces, buenas noches y que el compás del alma los guíe. Sure.

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1: Amigas y amigos del flamenco. Una semana más, abrimos las puertas encendidas de Sonidos de la Fragua, con José Manuel Soria. El tiempo pasa, pero el eco de aquellos martillos, de aquellas voces que se alzaban entre el fuego y el hierro, sigue resonando como si el alma del cante no quisiera apagarse nunca. Hoy volvemos a ese lugar donde el hombre y el destino se miden a solas, con la palabra hecha quejío y el silencio convertido en cante. Acompáñenme, porque en los próximos minutos volveremos a escuchar el latido primitivo del flamenco, ese que no se aprende, sino que se siente. Comienza Sonidos de la Fragua, con José Manuel Soria.
2: Saludos cordiales, amigos y amigas de Radio Tarsus. Les habla José Manuel Soria, y hoy en

0: Estamos ante un flamenco que no necesita adornos para sostenerse, porque su fuerza está en la forma en que se dice.
1: La guitarra marca el camino y seguimos adelante, y el flamenco no se detiene.
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3: ¡Ole, qué bien ha estado eso, hijo!

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1: Hola, Antonio. Hola.

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1: Seguimos escuchando flamenco del bueno, del que deja huella. Cantes que cuentan historias, que hablan de la vida, del dolor y de la alegría, y que siguen sonando con la misma verdad de siempre.
2: Seguimos caminando por el sendero del flamenco, donde el compás nos lleva al siguiente momento.
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1: Seguimos caminando por este callejón del cante, un lugar donde el flamenco se escucha sin prisas y donde cada voz tiene algo que contar. Aquí no venimos a pasar el tiempo, venimos a acompañarnos, a dejar que la música haga su trabajo y nos lleve de la mano por historias que nacieron mucho antes que nosotros. El flamenco siempre ha sabido estar presente en los momentos importantes y también en los silencios. Por eso encaja también en la noche, cuando todo se aquieta y la escucha se vuelve más sincera. En esta hora vamos a seguir compartiendo cantes con pozo, guitarras que hablan y voces que no necesitan explicación. Seguimos juntos, a la vera del flamenco.
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0: El flamenco tiene esa magia, que en un solo instante puede llenarte de alegría o partirte el alma. Porque cuando suena el flamenco, todo lo demás se detiene.
1: Seguimos caminando por este callejón del cante. Un lugar donde el flamenco se escucha sin prisas y donde cada voz tiene algo que contar. Aquí no venimos a pasar el tiempo, venimos a acompañarnos, a dejar que la música haga su trabajo y nos lleve de la mano por historias que nacieron mucho antes que nosotros. El flamenco siempre ha sabido estar presente en los momentos importantes y también en los silencios. Por eso encaja también en la noche, cuando todo se aquieta y la escucha se vuelve más sincera. En esta hora vamos a seguir compartiendo cantes con pozo, guitarras que hablan y voces que no necesitan explicación. Seguimos juntos, a la vera del flamenco.

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2: Este tema abre un espacio para la escucha atenta, sin imponer un camino único. Lo que llega ahora está dicho desde el conocimiento y el respeto por el cante.
3: Aquí seguimos, compartiendo el flamenco en su forma más pura. Voces y guitarras que nos recuerdan por qué este arte sigue vivo generación tras generación.
1: Hay cante que no se aprenden, se sienten desde la entraña. Y cuando el alma honda de una mujer como la paquera de Jerez se asoma por los tarantos, la tierra entera parece temblar con paz del quejío. El taranto, hijo del mineral y del silencio, lleva el peso del sudor de la mina, el eco del martillo y la esperanza del amanecer. Escuchen ahora a la paquera de Jerez, una voz que no canta, sino que arde.

0: Ahí queda el eco de la paquera de Jerez, fundiendo el cante con la tierra, con el hierro y con la vida misma. El taranto en su voz se vuelve grito, oración y fuego. Así se canta cuando el alma no pide permiso.
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4: Escuchen este cante como quien escucha una confidencia, porque lo que viene ahora no se canta para todos los días, sino para los días que duelen o que se recuerdan.

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0: Aquí suenan las voces que hicieron historia y las que siguen escribiéndola hoy, con verdad y con paz. 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

0: El tema mantiene una tensión serena que se sostiene de principio a fin. Estamos ante un flamenco que responde de una manera.
1: Son las dos, la una en Canarias.
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3: El oyente entre cuando esté preparado. Este cante se mueve en un territorio donde la experiencia pesa más que la intención. Escuchen cómo la voz administra el tiempo, como si supiera que no todo se debe decir de una vez.
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